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1: La rosa está casi muerta.
0: That's my favorite color.
1: Ese es mi color favorito.